0: 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La adoración es central, la oración es central. Pero una iglesia que solo realiza actividades religiosas y no forma a sus familias, a sus niños y a sus adolescentes, está dejando incompleta su misión. 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Jesús no solo reunió multitudes, hizo discípulos, enseñó, corrigió, acompañó, confrontó, restauró y formó una comunidad. 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No basta responder a todo con frases generales. Se necesita Biblia, pero también comprensión del desarrollo humano. Se necesita fe, pero también criterio pastoral. Se necesita amor, pero también formación seria. Pastores, líderes, diáconos y profesores de escuela dominical, la generación que viene necesita más que actividades, necesita adultos preparados. 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
1: 21 horas
2: y 16 minutos.
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7: 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Y eso es necesario, pero debemos tener cuidado con dos extremos. Un extremo es espiritualizarlo todo, como si la ansiedad, la depresión o el trauma fueran siempre falta de fe. 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
1: Seis horas
2: con 14 minutos.

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1: Horas
2: y 23 minutos.
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3: 6 horas
4: con 34 minutos.
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2: ¿6 horas?
3: Con 43 minutos.
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1: ¿6 horas?
2: Y 50 minutos.

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2: Volar.
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9: 7 horas
10: con 9 minutos.
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1: 7 horas
2: con 18 minutos.
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1: 7:44.
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5: Excelente, Buen Día Oceanía, comenzando exactamente ya las 8 horas con 6 minutos, acompañándoles en vivo y en directo a través de este dial favorito desde Talcahuano, comuna puerto importantísima en nuestro país, por sobre todo también en la región. Damos inicio a este programa tan esperado por nosotros, por ustedes, por ti y por mí. Comenzamos ahí con Buen Día Oceanía junto a nuestro querido Víctor. ¿Cómo está, querido Victoriño?
6: ¿Qué tal? Hola, hola, todo muy bien, tranquilo, no con tanto frío como ayer. Ayer sí que hizo frío, hoy día no tanto. ¿Será que se viene la lluvia?
5: Es probable. Sí, oye, mi nombre es Lester Boisset, para las personas ahí que todavía no nos conocen. ¿Y por qué digo? Porque siempre hay personas que escuchan la radio así como al azar, ¿no? Van en la locomoción colectiva, escuchan obligadamente la radio porque el conductor va con la buena música, hay que decirlo. Entonces, ciertamente nos escuchan de manera obligada, pero no por eso quiere decir de manera desagradable, pues al contrario, ¿ah? Porque siempre aquí en Radio Oceanía hay pura buena onda, pura buena vibra y también muy buena música. Recuerden que el viernes es el especial de Gilda, de Camilo VI, porque ustedes han votado con nosotros. Camilo VI ganó por 2 votos. Y bueno, Gilda igual la vamos a tocar de alguna forma porque también tenemos cumbia, ¿cierto? Ahí la próxima semana tenemos toda una playlist bastante entretenida. Pueden programar con nosotros al 3215600, 41-3215600 o 321-5600, como sea, es lo mismo. Y ciertamente ahí pueden ya programar su playlist para el especial de Camilo VI, que es este día viernes. Yo ya tengo mi tema musical listo, Victorinho. ¿A qué teléfono también se pueden comunicar?
6: WhatsApp 999-6515-16, 999-6515-16.
5: Excelente, sin nada más que decir, arrancamos con Buen Día, Oceanía. ¡Qué buen tema! Nos quedamos con el famoso en Chile, no tan famoso en Venezuela, he averiguado yo, el Puma Rodríguez, grande el Puma, de Maracaibo, ¿cierto? Si quieren bailar conmigo, nos quedamos con Boca Dulce Boca. ¡Ay, ay, ay!

0: Cántaro de Miel. Qué buena, excelente. Estaba sonando el gran Puma Rodríguez. Qué bueno, ¿cierto? Yo me acuerdo cuando éramos, delante con Víctor, estábamos tomando desayuno y estábamos hablando de los 80, de los 90. Yo me acuerdo en la tele ahí, cuando daban, bueno, hoy en día también es video musical en la televisión, pero de aquella época era entretenido porque no había más entretención. Pues hoy en día está YouTube, está sí. Facebook, Instagram. Entonces hay una diversidad de información tremenda, pero en esos tiempos, años 80, 90, mitad de los 90, era eso, por la tele.
1: Sí, justamente.
0: En blanco y negro también,
1: sí, yo tuve tele, sí, en blanco y negro. Literal, yo también tuve tele en blanco y negro y no había otra forma de buscar información, ¿no?
0: Sí. Oye, ayer fui a hacer un trámite al centro y estaba en una silla sentado y se me arrimó una señorita... de unos 92 años.
1: Ya.
0: Era como los años dorados de la tía, no recuerdo bien, así como el pelo.
1: Ya.
0: Y sabes que me dio gusto porque una señora bastante viva, ¿cachai? Claro, algunos achaques, en fin, y ahí conversamos un poquito. Y qué bueno escuchar esas historias de los adultos mayores,
1: sí,
0: muy mayores también, y que son un libro abierto porque te cuentan sus, sí, cosas así nomás. Entonces, felicidades y bendiciones, por supuesto, a los adultos mayores allí que están. Algunos dicen, me he topado con adultos mayores y uno les pregunta que cómo están y dice, aquí estamos más o menos, que la cuestión. Y yo les digo, o sea, está de pie primero que todo, se está moviendo, come sola, hace sus cosas sola, va al centro, vuelve, entonces estamos bien, pues, ¿cachai? Sí, o sea, hay gente que tiene nuestra edad y no es tan así. O sea,
1: sí,
0: por eso hay que agradecer siempre por lo que uno tiene, ¿cierto? Y por estar vivos, pues claramente. Ya, oye, vamos a ir a revisar las condiciones climáticas para lo que se viene hoy en nuestra región del Biobío. Ahí con Víctor dijimos que a lo mejor iba a llover, quizá que sí, que no, que puede ser, dijo Macedo Sada. Bueno, nublado en esta mañana, nubosidad parcial por la tarde y en la noche también. Nublado, 14 la máxima, por lo menos no habrá lluvia hoy, pero mañana en la noche puede ser, así lo estamos adelantando un poco. Vamos a la provincia del Biobío, nublado variando nubosidad parcial, 16 la máxima de hoy. Provincia de Arauco, nubosidad parcial variando despejado y en la tarde nubosidad parcial, 13 la máxima. Así es que ahí estaba el pronóstico de hoy para lo que se viene en nuestra linda y hermosa región del Biobío. 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Excelente. Tenemos tema musical, Victoriño. ¡Qué buena! ¿Eh? ¡Excelente!
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0: Nos quedamos con Xuxa. ¡Ah, no! Está Yuri.
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0: ¿Qué te pasa?
1: ¿Qué te pasa?
0: Me estoy... Oye, qué buen tema, ¿eh?

0: Excelente, Yuri, Yuridia. Ella está casada con el amigo de Aleste, ¿cierto?
1: Sí. ¿Cómo que se llama?
0: No recuerdo.
1: Sí, justamente.
0: Con el chileno.
1: Sí, justamente con ese mismo.
0: Mexicana ya, pues México quiere mucho a Chile y Chile también, pues queremos jugar mucho a Mexic Sound. El México, sí. Oye, cuando anduve por México, ¿sabes que ellos tienen unas palabras así como, por ejemplo, no sé si han escuchado el volcán Popocatépetl? El volcán Popocatépetl. Y entonces, como que todo, las palabras son, hay que articularlas bien y es como. Bastante, y hablan rápido también algunos.
1: Sí,
0: entonces hablan muy bien, además, muy articulado.
1: Sí, como son palabras típicas de su pueblo, de sus ancestros, sí, palabras originarias que no han cambiado, y eso es lo bueno, que mantienen bastante su tradición los mexicanos.
0: Bueno, dicen que el segundo asentamiento de la humanidad después de el primer desastre fue en México, de ahí comienza.
1: Se asentó el pueblo azteca.
0: Azteca, así que saludos para la comunidad mexicana y para todos los extranjeros y extranjeras que están en la sintonía. ¿Qué te pasa? ¿Andas corto de plata? 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Tenemos información que tiene que ver con las estaciones del Biotren. Saludos para Coronel. Y comentarles que con el eslogan Redes que cuidan, vidas que importan, el equipo del Centro Comunitario de Salud Mental y el Programa de Salud Mental del Hospital San José de Coronel organizaron una actividad de concientización sobre la prevención del suicidio que incluyó la instalación de señaléticas en 6 estaciones del Biotren en la comuna de Coronel. La señalética insta a llamar también al 4141, que es el Fono Prevención del Suicidio. Bueno, esta actividad también enmarca en el mes de la prevención del suicidio, contempló la intervención en la estación intermodal de Coronel, acercando información preventiva y también orientaciones a las personas que diariamente transitan por ese espacio. Y de forma paralela, integrantes de los equipos de salud mental también realizaron una acción itinerante a bordo de los trenes, acompañando sus recorridos y entregando material informativo. Así es que bien, excelente, qué bueno que este eslogan también allí, aparte yo estoy leyendo acá en la fotografía, dice no estás solo y no estás sola, así que importantes son esas redes de apoyo y en fin, qué bueno que se hagan estas campañas, bueno, no solamente en estas fechas, sino durante todo el año, quizás de forma más bajo perfil, pero siempre están estas campañas que tienen que ver para prevenir el suicidio, así es que eso pues, harto amor para todos, sí, eso es lo importante, sí, no todo en la vida es tan malo, hay gente que debe dinero y se aflige bastante. Entonces, como escuché por ahí, si el problema tiene solución, relájate. Y si el problema no tiene solución, también relájate.
1: Tómate una chela.
0: Claro, tómate una cerveza.
1: Claro.
0: Sin alcohol a esta hora.
1: Claro.
0: Bueno, hay algunos que hasta ahora ya le están poniendo bueno.
1: Claro, sí.
0: Le están poniendo bueno a la música, a eso claro. Me refiero. ¿Con qué tema nos quedamos, Victorino, para luego ir a una pausa? Al tiro, los mal pensados.
1: Sí. Esto es Fulanito Tarzán.
0: Ah, Fulanito, qué buen tema. Año noventero hay Fulanito, ¿ah?
1: Sí.
0: Sí. Yo me acuerdo ahí los matrimonios, los bautizos, las despedidas, las terminadas, todo eso.
1: Sí, justamente.
0: Ya, nos quedamos con la música. Pausa y continuamos. 8:22, somos Oceanía FM.

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0: Bésame, bésame mucho. Ah, no, esa es otra canción. Ahí estamos escuchando a Elvis Crespo, fenómeno, furor mundial también a finales de los años 90. Y este hombre, saben que transformó el merengueo en un fenómeno global, lanzado con el lanzamiento de su disco Solís, Suavemente, en el año 1998. Cáchate. Otros también éxitos como Píntame, Le dije yo al pintor, Luna llena, Tu sonrisa, en fin. Así es que, grande Elvis Crespo, por si no lo conocían. Ahí está Elvis Crespo. Y el otro es el técnico, Elvis.
1: No, Elvis Tech. Elvis Tech, claro.
0: Bueno, recuerden que pueden seguir programando con nosotros a través de nuestro teléfono 41-3215-600. Programando cualquier temita para hoy día y por sobre todo también para este día viernes, porque ya tenemos el especial de el gran Camilo VI. Así es que si usted quiere integrar su canción a este playlist, 41-3215-600 y el fono WhatsApp también ahí, que Victorino está a punto de darlo.
1: 999-65-15-16.
0: Lo vamos a repetir ahí.
1: 999-65-15-16.
0: Excelente, ya pues, así es que ahí está el número también para que puedan programar con nosotros. 8 horas con 44 minutos. Colo Colo la hizo, ¿eh? La hizo en traer a Bocinha, porque aparte de todo, por marketing. O sea, Bocinha, arquero conocido a nivel mundial, se vino a Colo Colo, Chile, un país que somos bastante piolas, pero tenemos de todo también un poquito. Y la hizo Colo Colo por eso además, pues, obvio. Bueno, y el portero de Colo Colo, Josimar Évora Díaz, más conocido como Bocinha, fue uno de los 10 nominados como el mejor arquero al Balón de Oro 2026 tras debutar en el Mundial 2026 como portero de Cabo Verde. Bueno, ¿cuáles son los competidores? Los competidores son, por ejemplo, está Yacine Bounou de Marruecos, Thibaut Courtois de Bélgica, John García de España, Gregor Kobel de Suiza, Emiliano Martínez de Argentina, Edouard Mendy de Senegal, David Raya de España, Matvey Safonov de Rusia y Unai Simón de España. Cabe recordar que antes de llegar a Chile, Bocinha estuvo en el GD Chaves de la Segunda División de Portugal, donde se desempeñaba como arquero suplente. Así es que bien, ¿eh? Ojalá que salga Bocinha ahí con todo el power, ¿cierto? Además que se conoce Chile.
1: Sí, ese equipo GD Chávez tendrá algo que ver con...
0: No creo. No,
1: chiste interno.
0: No creo. Porque ¿cómo se llamaba Chávez?
1: Andrés.
0: Ah, no, po. Ah, tú dices, yo me estaba pensando en Chávez de... ¿El otro Chávez, po?
1: No, nuestro amigo Andrés.
0: Ah, ya. Saludos para Andrés. 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Está bien dicho, ¿no? Que yo para mi inglés soy más o menos victorino.
1: Sí, High Pressure, sí, pressure. Está bien, sí, High Pressure.
0: High Pressure, excelente. 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Tenemos musiquita y después tenemos pausa comercial, ¿cierto? Porque a las 9 tenemos contacto telefónico con la señorita Marjorie.
1: Ah, sí, hoy día, como todos los miércoles, en nuestra estimada Marjorie Aguilera de este supermercado La Fama.
0: Oiga, ¿a usted le gusta el mate?
1: El mate, sí.
0: Aquí somos todos yerbateros,
1: sí.
0: Junto a Juanes. Música, pausa y continuamos.

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0: Vuela, vuela, excelente tema ahí de Magneto. Yo recuerdo ahí con Víctor, antes de colocar el tema, dijimos, oye, yo me acuerdo que bailaban como los Power Rangers, bailaban así, a lo que me refiero, así como tipo karate, ¿cachai? Sí. Así como con codazos para el lado, pero con baile, con danza, bonito, bonito. Hablamos también ahí de los playback, en fin, así es que sí. Hay harto artista, sobre todo en los festivales en vivo, en Viña, por ejemplo, hay harto artista con playback, otros que desafinaron. Otros que lanzaron la gaviota.
1: Sí. Hay hartas historias que contar.
0: Otros que le regalaron un collage también. Bueno, hablando de collage, tenemos un collage tremendo de ofertas de supermercados La Fama, en especial en nuestra comuna de Talcahuano. 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Bienvenida, ¿cómo está?
2: Muy buenos días, Lester. ¿Cómo estás tú? Yo aquí, excelente. ¿Pero tú, cómo estás ahí?
0: Bien, pues aquí con Víctor, conversando de la vida, disfrutando de la música y esperando también este contacto para las ofertas. Ahí está Víctor, para que se salude.
1: Sí, sí.
2: Saludo, Víctor, si ya por inbox ya no habíamos saludado.
1: Sí, aquí ya recibí el llamado, aquí ya nos saludamos aquí con Marjorie.
0: Oiga, Marjorie, supe yo que usted también votó para el especial de este viernes. ¿Por qué? ¿Por qué voto
2: Camilo Sesto?
0: ¿Por qué voto por Camilo Sesto, a ver, y no por Gilda?
2: Porque me gusta más Camilo Sesto que Gilda, tengo que admitirlo.
0: Solo por eso.
1: A mí también, así que sí, ya somos dos entonces, ganamos.
0: Y como a mí, ya, qué pesado. Vamos, ya no se puede Gilda, pues sí,
1: ya fue.
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1: Ay, sí, que estaban tan ricos los pajaritos ese día. Muchas gracias, Marjorie, te pasaste.
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0: 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Ese vinito en cartón lo puede llevar para el asallito también, para amenizar, en fin. Así es que sí. 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
0: 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Oiga, señorita Marjorie, bueno, estamos en vivo y en directo para todo nuestro hermoso Talcahuano y nuestro Gran Concepción prácticamente a través de Radio Oceanía. 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
2: Cuando
0: dice Marjorie.
2: Quieran, cuando ustedes quieran, sí. Ustedes me invitan, yo soy material dispuesto.
0: O sea, lo que podríamos hacer, tomar desayuno, que Marjorie llegara a las 9:20 para salir a las 9:30, terminamos el programa juntos. Y nos servimos un cafecito.
1: Sí, ¿cierto? Sí, ¿Qué tal una vez al mes? ¿Cierto?
0: Sí, yo pensé que iba a decir, ¿qué tal un pan con chicharrón? Eso pensé que
1: iba a decir, Víctor. Sí, bueno, sí.
0: Ya, pero bueno.
2: Pan con chicharrón el próximo.
1: Ya, para el próximo mes.
0: Sí, y a mí un pan con quesito, yo soy feliz con eso.
2: Ya, sí. Un pan con chicharrón.
0: Sí, ya que la otra vez nos trajo dulcecito, así como que nunca comiéramos nada. Así como,
1: pues, pobrecito, estamos muertos de hambre aquí.
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0: Excelente. Oye, saludos a Vladimir Aedo, dice que está escuchando también ahí el contacto, dice que le parecen muy bien las ofertas, me acaba de escribir.
2: Excelente, sí. Saludos a todos los que nos están oyendo en este momento.
0: Victoriño.
1: Sí, que me estaba acordando que mi estimado Lester tiene que comprar algunos productos de aseo, desodorantes ambientales, desinfectantes.
0: Oye, ¿por qué yo y no tú? ¿Por qué?
1: Porque tú, porque los tienes que comprar.
0: Ya, bueno, a mí me tocará ir.
1: Entonces, ¿cómo estamos?
0: ¿Cómo lo hacemos? Dice.
1: ¿Cómo lo hacemos? No, en cuanto a productos de aseo, desinfectantes ambientales, desodorantes ambientales y todas las cositas para mantener el aseo
0: y el ornato
1: de la casa y de la radio
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0: Sí, no, sí, voy a ir. ¿Qué más se nos queda en el tintero, querida Marjorie Aguilera Almonacid?
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0: Muchos saludos trabajando. 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
0: Víctor se ríe. 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Y para invitar a la gente, pues.
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0: Excelente. Marjorie Aguilera Almonacid, ¿algún saludito para finalizar?
2: Los que nos escuchan, ¿no?
0: No quiere saludar a nadie.
2: No quiero saludar. Estoy apática hoy día, no quiero nada.
1: No quiere nada, ya.
0: De hecho, llamó obligada.
1: Sí, no nos quería escuchar, así que no.
2: Sí.
0: Dice lo pasa mal aquí en la radio.
2: Yo lo escucho todos los días. No. Dije, voy a comentarle que quiere escuchar Camilo Sesto.
1: Sí, recibimos acá tu WhatsApp, así que está agendado y para mañana. ¿Y alguna canción en especial, Marjorie?
2: Uy, no sabría cómo...
0: Y entonces el voto no vale, si no hubiera canción...
2: ¿Pero de Camilo Sesto me dice?
1: Sí, obviamente, de Camilo Sesto.
0: Pero para el viernes.
2: Y es morir de amor.
1: Ah, ya.
0: Porque de amor tengo el alma herida. Ya, excelente.
2: Esa misma, ok.
0: Señorita Marjorie, que le vaya muy bien en su día. Páselo bonito, sígalo pasando excelente y con esa personalidad y sonrisa tan linda que tiene, para todos recibir ahí en Supermercado La Fama.
1: Sí.
2: Así es, ya.
0: Eso, pues, un abrazo.
2: Que tengan un excelente día, una excelente semana, que lo pasen hermoso.
1: Dale, tú también.
2: Y descanse cuando tengan que descansar.
1: Sí, ojalá.
0: Ojalá den feriado mañana para no trabajar.
1: Descanso toda la semana.
0: Claro.
2: Ay, qué rico.
0: Sí. Marjorie, que le vaya muy bien en su día. Abrazos, saludos por allá.
1: Chao, nos estamos encontrando.
2: Chao.
0: Bien, ahí estaba con nosotros Marjorie Aguilera Almonacid de Supermercado La Fama Talcahuano. 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Entretenida Marjorie, me cae bien ella. Sí.
1: Simpática, sí.
0: ¿Con qué tema nos quedamos, querido Víctor? Ay, Dios mío. Ah, yo pensé que era Bryan Adams.
1: No.
0: Bailamos, qué buen tema de Enrique Iglesias. A mí me gustaba su chaleco en el año 98. Me gustaba el chaleco, él tenía buen chaleco. Vamos a la pausa y continuamos en Buen Día Oceanía.

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0: Excelente tema, ahí está sonando Rata Blanca. Qué buen tema, ¿eh? Qué buen tema.
1: Sí, buenísimo, buenísimo tema. La guitarra final, excelente, buenísima está. Esa guitarra, ese solo.
0: ¡Guau! Qué rico, sí. Rico, tremendo, tremendo. Oye, hay un mito por ahí que el guitarrista de Ráfaga también es el guitarrista de Rata Blanca, y no es así, sino que también ha tocado con Rata Blanca estos temas ahí bastante, bastante ricos.
1: Ay,
0: bueno. Qué bien, sí, ¿eh? Qué bien. Son buenas las facetas ahí de los músicos cuando no solamente están con un estilo, sino también colaboran con otro estilo, en este caso con la música metal de Rata Blanca, ¿cierto? Está bien, metal,
1: sí,
0: rock metal.
1: Sí, sí,
0: sí, sí. Ya, no me alejo tanto entonces. Y para no alejarse tanto, es importante también no postergar tu cirugía. 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Excelente. Vamos a ir a revisar las condiciones climáticas para lo que se viene hoy día y mañana en nuestra región del Biobío. Saludos y cariños para quienes nos sintonizan allí en la locomoción colectiva. En especial, la línea 6. ¿Por qué digo en especial? Porque pasan por allí cerquita donde vivo. Así que grande la línea 6, Solyet también. Tengo un vecino, un par de tíos también allí en la Solyet. Así es que grande la Solyet.
1: ¿Ah? Sí, sí.
0: Oye, sí, desde Collao hasta acá, Parque Central, ¿cierto? Y
1: sí,
0: un poco más allá, algunas otras. Bien, provincia de Concepción, nublado, variando nubosidad parcial en la tarde. En la noche ya se nubla de nuevo, 14 la máxima. Para mañana jueves, 6 y 13, nublado durante todo el día. En la noche ya comienzan los chubascos aislados en nuestra provincia de Concepción. Vamos a la provincia del Biobío, nubosidad parcial en la tarde, nublado en la noche, 16 la máxima. Para mañana jueves, 4 y 15 las extremas, nublado durante todo el día, y en la noche también comienzan los chubascos aislados. Y finalizamos con la provincia de Arauco, nubosidad parcial, variando despejado en la mañana, en la tarde nuevamente nubosidad parcial y en la noche nublado. 13 la máxima. Para mañana jueves, 5 y 12 grados, nublado también durante todo el día en la provincia de Arauco, y en la noche chubascos aislados. Así es que ahí estaba el pronóstico del tiempo para hoy y también mañana en la región del Biobío. Quedamos al debe con algunas noticias e informaciones, pero eso ya lo iremos comentando durante la mañana de mañana, por la mañana, ¿eh? En el matinal mañana, mañanero.
1: En el matinal, claro.
0: Sí. 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Y así finalizamos nuestro Buen Día Oceanía. ¿Ya cuántos años llevamos? Tres años y medio, casi cuatro.
1: Sí, algo así.
0: En marzo de hace 3 años y tanto.
1: Sí, primero la primera etapa estuviste tú, luego estuve yo, ahora estamos los dos.
0: Después no va a estar ninguno.
1: Después va a estar tres, después
0: inteligencia artificial.
1: Sí, así.
0: Pero bueno, antes que llegue la inteligencia artificial a la radio, aprovechen también ahí de disfrutar de nuestras voces, ¿ah? De nuestras voces naturales.
1: Sí. Hola, ¿qué tal? ¿Cómo estás?
0: Esto fue un ensayo de inteligencia artificial.
1: Esto es Buen Día Oceanía.
0: Buen día Oceanía. Claro. Bonito, bonito. Ya pues, Victoriño, como siempre, un agrado y que le vaya bonito, ¿eh? En su día miércoles.
1: Sí,
0: ya.
1: Sí, es en día miércoles. Igual para todos nuestros estimados amigos, amigas, oyentes, que tengan un lindo, lindo día.
0: 9:52. Mi nombre es Lester Boisier y con nuestro querido Víctor Q. Cuevas hemos presentado Buen Día Oceanía. Recuerden nuestras redes sociales, radiooceanía.cl, Instagram y también nuestra página web. Abrazo grande, que les vaya bonito. Chao, Víctor.

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5: Qué maravilloso, queridos oyentes, es poder estar aquí diariamente y decirle a cada uno de ustedes bienvenidos, bienvenidas a este programa de orientación a la familia, este programa de conexión espiritual, más allá de la verdad, este programa donde usted pregunta y nosotros inmediatamente le vamos a dar esa respuesta clara, ligera y acertada. Y es hermoso también, queridos oyentes, decirle a todos ustedes que hay mucha gente que está agradecida. Esas personas que el día de ayer lloraban, sufrían, padecían de ese dolor de la enfermedad, el dolor de los problemas, el dolor de la angustia, de ese agobio espiritual. Pero que bendito sea Dios, hoy están encontrando un camino diferente, y esto no lo digo yo, lo dicen ellos mismos a través de sus propias palabras. Antes de seguir adelante con los llamados, quiero compartir testimonios de vida de personas que no la estaban pasando bien, pero que tomaron la decisión de visitarnos con fe, con amor y con esa buena voluntad. Escuchemos estas bonitas palabras.
6: Bueno, queridos amigos, estamos aquí con una personita que nos visitó hace un tiempo atrás. Aquí en la ciudad de Punta Arenas. Bueno, ¿con quién hablo, hermanita?
7: Con Graciela Vera.
6: Bueno, hermanita, cuénteme, ¿cómo se sentía cuando usted llegó?
7: Yo cuando recién llegué acá donde ustedes, yo no me sentía bien, no caminaba, yo no hacía mis cosas en la casa, tenía mucho miedo, no podía salir, estaba encerrada. Y vine acá donde ustedes y estoy bien, caminando y haciendo todas mis cositas.
6: ¿Hace cuánto que nos visitó usted, corazón?
7: Para unos 15 días.
6: Bueno, y cuando llegó, ¿usted casi no podía caminar?
7: No podía caminar, tenía dolor, ahora no, yo no tengo dolor, lo único, no tengo fuerza en las piernas, pero estoy muy bien, y estoy muy agradecida de ustedes.
6: ¿Está notando el cambio?
7: Sí, mucho.
6: Eso es lo bonito.
7: Sí.
6: ¿Y también ya duerme mejor?
7: Sí, estoy durmiendo bien, ya.
6: Porque usted no podía ni dormir.
7: No, no dormí, no podía dormir, porque ahora sentía golpes, sentía en mi casa llorar guagua, gritar gente, me llamaban.
6: Hacía un ruido como si hubiera una guagua.
7: Sí.
6: Y también se sonaba como
7: golpeaban si las puertas.
6: Como si hubiera alguien ahí que estuviera presionando.
7: Sí, y llegaban, entraban como a la puerta caminando. Entraban una pieza, la otra caminando. Y yo venía y me levantaba porque tenía mucho miedo. Pero ahora ya no.
6: No bueno, tengo bendito miedo. Bendito Dios. ¿Usted qué le dice a la gente que es incrédula? Porque hay muchos que son incrédulos.
7: No. Yo tengo mucha fe en usted y que usted me está mejorando. Estoy muy agradecida de Dios y usted mismo.
6: Amén, hermanita. Este es el trabajo de nosotros. Ya. Bendito Dios, usted ya está empezando a ver el cambio.
7: Sí.
6: Los buenos resultados.
7: Sí, amén.
6: Bueno, tenemos aquí al esposo. El caballero también quiere compartir unas palabras. ¿Qué dice usted, mi hermano?
8: Sí, todo mejor ahora. Duerme tranquilo. Y primero igual tenía problemas, pero ahora estoy mejor.
6: Usted es un hombre de pocas palabras, pero dígame una cosa. Cuando usted llegó con su señora, ¿cómo llegaron?
8: Sí, mi señora llegó más complicada.
6: Ella estaba más delicadita.
8: Sí, sí.
6: Pero ¿usted qué ha notado en ella?
8: Sí, ha notado mejoría mucho.
6: ¿Ya la ve que duerme mejor?
8: Duerme mejor, más tranquilidad igual.
6: ¿Y usted cómo se ha sentido? ¿Más tranquilo?
8: Más tranquilo, duermo igual, tranquilamente.
6: Bueno, en definitiva, ¿qué mensaje le da la gente que nos escucha?
8: Que hay que ver, pues, entonces vamos bien nosotros.
6: ¿Ha visto el resultado?
8: Sí.
6: ¿Valió la pena?
8: Valió la pena.
6: Bueno, aquí vamos en el proceso. Estas son las palabras de las personas que nos visitan en este centro espiritual.
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5: Bueno, muy bien, mis queridos amigos, en este día miércoles la gente se hace presente. Anote la línea, llame en este horario 940-00-9953. 53. Si usted es una persona tímida que no quiere darse a conocer por este medio, llame terminando este programa. Anote 940-0099-53. ¿Hay un oyente? ¿Con quién hablo?
10: Yo estoy llamando por un sobrino.
5: Ah, bueno, usted quiere preguntar por un sobrino. Regáleme el nombre y la fecha de nacimiento de su sobrino.
10: Se llama José Cristian, el 4 de abril de 1978.
5: José Cristian, 4 de abril del año 78, signo Aries.
10: Sí.
5: Signo Fuego, un chico inteligente. Le veo mucha vida a este joven, pero lo veo mentalmente inestable. Lo veo con depresión, con crisis nerviosa. Veo que él no se halla en su propio cuerpo. Vienen pensamientos destructivos, negativos. Aquí me doy cuenta que él ya lo han estado llevando al médico.
10: Sí, creo que sí, al psicólogo lo han estado llevando.
5: Bueno, el psicólogo va a ayudar, pero él necesita también de psiquiatra.
10: Ya.
5: Ya, porque el psicólogo le va a decir palabras que le orientan y le va a poner a hacer ejercicios psicológicos y bueno, muchas cosas que son importantes, pero él necesita algo más allá, que es una ayuda psiquiátrica, que le den un medicamento para que le regule su sistema nervioso. Yo le digo algo, si fuera fácil el problema de él, yo le diría, mire, con esta planta se puede manejar, aunque se lo voy a recomendar para que se lo hable a ¿usted qué es de él?
10: Soy tía.
5: Usted es la tía. Dígale a la madre, porque yo sé que la madre ha estado muy preocupada, dígale que consiga la valeriana, la raíz de la valeriana.
10: Ah, ya.
5: Que la ponga a cocinar en 1 litro de agua y que me le dé agüita de valeriana.
10: Esto
5: es lo que tiene que hacer con él. Pero yo no veo daño, no veo cosas malas. ¿Alguna otra pregunta?
10: Oye, yo le quería preguntar por la mamá de él, igual que la encuentro bien malita ella. Se llama Carmen y ella es del 17 de septiembre del 51.
5: Carmen, 17 de septiembre del año 51. Uy, Virgen Santísima, que estoy mirando aquí. Uy, hermanita, ella la veo enferma también, la veo muy inestable y muy nerviosa por el tema de su hijo, muy preocupada, pero me estoy dando cuenta que a ella sí, hace muchos años atrás, antes de que naciera el hijo, me le hicieron una porquería, me le hicieron cosas que no son de Dios, y aquí ya me estoy dando cuenta por qué ha venido pasando lo que está sucediendo con este joven. La carga negativa la tiene ella y en la casa donde ella vive, eso está cargado. Esto es lo que me está revelando, querida hermana. ¿Alguna otra pregunta?
10: No, eso nomás quería saber, para conseguir, voy a hablar con ella, para conseguir ahora usted, ¿a dónde atiende? Porque nosotros somos de Lanco.
5: Mi hijita, podría ser en Valdivia. Podría ser en Valdivia. Usted hable con ella y nos llama y con el mayor de los gustos le vamos a colaborar. ¿Listo?
10: Muy bien, 1,000,000 de gracias.
5: Bueno, ¿le dije la verdad o le dije mentira?
10: Sí, me dijo la verdad,
5: Bueno, a mí me gusta ser aquí muy claro y muy sincero con
10: todo. Hace mucho tiempo que lo estoy escuchando, pero ¿cuánto se llama? No me había animado a llamar, incluso yo iba a llamar para mí igual, pero ¿cuánto se llama? Me interesa más ellos, porque la verdad es que no los veo bien.
5: Se le dijo lo que tenía que saber, ya ustedes allá deciden si somos de la confianza, nos llaman y reservan hora.
10: 1,000,000 de gracias, ¿no? Muy amable.
5: Bendición, hasta pronto.
10: Ya, para usted también bendiciones. Chao.
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5: La sintonía sigue creciendo y el teléfono repica. El teléfono suena. ¿Con quién hablo?
15: Celia, el 10 de septiembre de 1966.
5: No me cruce brazos, no me cruce piernas. Aquí la capto, la percibo que usted está sentadita.
15: ¿Sí?
5: Está en un vehículo. ¿Usted de dónde me llama? ¿De qué ciudad?
15: De Concepción.
5: Bueno, un abrazo a toda mi gente de Concepción y de los alrededores. Mucha gente nos llama de allá, de Talcahuano, de Coronel, de Nacimiento, de Hualpén. Hermanita, mire, lo primero que me está resaltando en usted es enfermedad. Y también veo enfermedad en esa casa donde usted vive. Cuando no se enferma el uno, se enferma el otro. ¿Es así o no es así?
15: Sí, es así.
5: Veo tristeza, veo amargura, veo rabia, veo dolor en su corazón. Y también veo mucho dolor físico. La veo que usted se aferra mucho a su esposo. Él es un buen hombre. Y usted también una buena mujer. Entre los dos han construido cosas maravillosas. Pero déjeme decirle que a ustedes me los han envidiado, me los han calumniado. Veo cargas negativas por todas partes, lo que es su casa, la veo mal aspectada a usted, lo veo mal aspectado a él. Y por eso es que cuando no viene una cosa, viene la otra. Se enferma el uno, se enferma el otro, se daña una cosa, se daña la otra. Algo sucede en esa familia, pero las cosas no van bien.
15: Sí, es verdad.
5: ¿Usted ha sentido algo raro en su estómago, en la cabeza?
15: Sí, en el estómago y la cabeza.
5: ¿Siente como un movimiento ahí en el estómago?
15: Sí, siento eso.
5: ¿A veces le llega una molestia que baja de la espalda a la cintura y en ciertos momentos corre a las mismas piernas?
15: Sí, doctor, sí.
5: A veces usted se acuesta a dormir y no logra dormir, le entra como un desespero, como una angustia.
15: Sí.
5: Como ganas de dejar todo botado, salir corriendo.
15: Sí, doctor, sí, es verdad.
5: Hay momentos que usted está con su pareja compartiendo y como que le entra una energía pesada, algo que como que usted no se halla.
15: Sí.
5: O si me equivoco en algo, dígame, hermano, usted está equivocado, usted no sabe nada.
15: Justamente me está diciendo todo lo que me sucede.
5: Hermanita, ¿usted quiere que le ayudemos o solamente me está llamando a consultar?
15: No quiero la ayuda.
5: Bueno, sí.
15: No sé dónde me puede atender.
5: Claro.
15: Mi esposo me dice que usted también la tiene en Concepción, pero no sé en qué lugar.
5: En la ciudad de Concepción atendemos todos los días. Entonces, si usted realmente está interesada en buscar una solución, en salir de estos problemas, con mucho gusto me va a llamar en 20 minutos a esta línea telefónica. Usted me va a llamar y vamos a reservarle un espacio para que vaya usted y vaya su marido, porque usted tiene que ver con sus propios ojos muchas cosas que me le han estado haciendo a usted, a su esposo, y que esto les afecta a todos, porque esto afecta a la familia. Y también veo que han habido inconvenientes en la familia.
15: Sí.
5: Porque si me equivoco.
15: Mucho problema. Sí, mucho problema.
5: ¿Qué ha pasado?
15: No entiendo por qué siempre hay muchas peleas. No logro entender. De la nada estamos bien y de repente se discute.
5: Todo es problema. Mi hijita me va a llamar en 20, 30 minuticos a esta misma línea telefónica, ya le dije. Y con el mayor de los gustos le vamos a colaborar. No se preocupe. Todo problema tiene solución, pero hay que buscar. Porque hay veces la gente quiere salir del problema, pero no hacen nada.
15: Ya, muchas gracias.
5: Bueno, dígame algo. ¿Qué mensaje le daría a la gente que escucha nuestro programa? Porque a mí me gusta que ustedes mismos compartan sus propias palabras. ¿Qué quiere decir?
15: Bueno, que llamen, que lo visiten, porque realmente usted dice, le adivina todo, dice todo lo que a uno realmente le sucede.
5: Mi corazón, no adivinamos, hacemos un recorrido espiritual. Y bueno, estamos para decir la verdad, aunque a veces nos duele, pero tenemos que ser sinceros. Bueno, mi preciosa, gracias por participar y por elegirnos. Llame y agende su hora.
15: Ya, muchas gracias.
5: Bueno, bendiciones, hasta pronto.
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16: Aquí tenemos una persona que nos ha visitado, que viene de muy lejos, pero gracias a Dios está encontrando ese bonito camino. ¿Cómo está, querido hermano?
17: Muy buenas tardes. Bien, bien, gracias a Dios. Y venía bastante afligido con un problema bastante grave, gravísimo de salud, por un problema de malas energías. Entonces, en este momento me voy muy feliz, muy contento, y un abrazo grande a todos en general.
16: ¿Qué está sintiendo en este momento, después del proceso que estamos realizando? ¿Qué está sintiendo realmente? ¿Qué siente?
17: Muchísimas energías, con muchas ganas, con mucha alegría de estarme mejorando así a ustedes, justamente.
16: Correcto. ¿Y usted hace cuánto que nos escucha?
17: Hace ya prácticamente un año, más de un año y medio, pegando para 2 años.
16: ¿Y usted dijo, voy a ir donde estas personas? ¿Por qué?
17: Porque estaba tomando mate un atardecer y escuché el programa por una radio a pila, en el campo, muy lejos del tema de la tecnología. Tengo una radio a pila y ahí escuché su programa, muy bonito. Me dio un aliento de pegar unos cuantos trancos adentro de mi cocina y dije yo, voy a visitarlo, voy a hacer un esfuerzo y los voy a visitar. Y doy la fe y toda la confianza que me han tratado bien, y me voy con muy buen ánimo a mi lugar de trabajo.
16: Correcto, hermanito. O sea que valió la pena hacer el esfuerzo de venir desde donde usted está viviendo, trabajando y haciendo sus cosas.
17: Valió la pena. Valió la pena, de corazón lo digo, justamente que valió la pena, muchísimo.
16: ¿Por qué siente que valió la pena, hermano?
17: Porque al estado que venía, como digo, lo reitero, que venía bastante afligido para saber de qué me estaba pasando. Y al llegar acá, desde el primer día encontré que me cambió la vida, me cambió mucho. La fe, el ánimo, la confianza. Confío hoy día más fuerte en mí mismo.
16: Amén. Amén. De eso se trata. Aquí les entregamos las herramientas, le damos las alternativas, le abrimos el camino para que ustedes sigan luchando en esta vida, que a veces no es fácil, porque la vida es a veces difícil en ciertos casos, digámoslo así. Sí. Camino sin piedra no es camino, pero el camino se va haciendo al andar.
17: Muchas gracias.
16: Así que un abracito para usted, para toda
17: igual
16: la familia.
17: Usted. Muchísimas gracias.
16: Bendiciones.
17: Bendiciones.
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19: Héctor Opaso Pulgar. Ya, no hay nombre.
18: ¿De qué año?
19: De 56.
18: Lo primero que me estoy dando cuenta es que usted se siente muy solo. Se siente muy tristón, muy bajoneado, porque le ha ido mal en el amor.
19: Sí, está bien.
18: Aquí me doy cuenta, uy, hermano. Veo problemas de su salud, veo problemas en las piernas, lo veo a usted como muy bajoneado, como muy decaído. ¿Es así o no es así?
19: Está bien, adivino.
18: No, no adivino, porque nadie es adivino. Lo que yo revelo es el recorrido espiritual, pero nadie adivina, papito.
19: Sí, dice caballero, disculpe que...
18: Tranquilo, tranquilo, adivinos no hay nadie. Si alguien le dice que es adivino, le está mintiendo. Nosotros somos esos espiritistas, conocedores de los recorridos espirituales, y ahí vamos viendo todo a través de su nombre y su fecha de nacimiento.
19: Sí.
18: Si me equivoco en algo, usted me dice, está equivocado, ¿listo?
19: No, está bien, está bien.
18: Bueno, lo otro que también me doy cuenta, uy, hermanito, mal en el amor, usted se siente muy solo. Aquí veo que usted tuvo una pareja hace muchos años atrás. ¿Cómo se llama ella?
19: María.
18: ¿Tiene la fecha de nacimiento de María?
19: No la tengo, viejito, no la tengo. Perdió el yaco, no la veo hace como 40 y más años que no la veo.
18: Ella, aquí me revela, ¿ella fue su esposa, su pareja?
19: Sí, fue años atrás.
18: ¿Usted sí supo que los quisieron ver separados y destruidos?
19: Sí, sí. No supe bien, pero sí. Está bien que es usted.
18: Pues papito, aquí me doy cuenta que a ustedes los quisieron ver separados y destruidos. Ella a usted le empezó a tomar rechazo, fastidio, y de un momento a otro agarró sus cositas y se fue.
19: Sí, verdad.
18: Y me doy cuenta que se fue con un hombre. ¿Usted lo supo o no lo supo?
19: Lo supe.
18: ¿Cómo lo supo?
19: Porque él iba a la iglesia.
18: Pues déjeme decirle que este hombre le hizo cosas raras, malas, destructivas para dominarla. Y él la amarró. Y le voy a decir otra cosa, ella le puso los cachos a usted. ¿Lo sabía o no lo sabía?
19: No cayeron.
18: Pues déjeme decirle que aquí veo que hubo infidelidad. Antes de que ella se fuera de la casa, ella estuvo con ese hombre. Por eso es que ella le tomó fastidio y rechazo a usted. Usted se le acercaba, quería estar con ella y ella se le alejaba. ¿Recuerda o no lo recuerda?
19: Está bien, caballero, está bien. De acuerdo.
18: Hasta que llegó el momento en que esta relación vino al piso, se destruyó, y usted, desde que ella se fue, no ha estado tranquilo, se siente como sí, muy solo, como muy bajoneado, y todavía la recuerda mucho.
19: Sí, de acuerdo, sí, de verdad.
18: Y han llegado personas a su vida, pero así como han llegado, se han ido. Después de la relación que tuvo con ella, usted ha tenido relaciones por ahí, pero se le han ido.
19: Sí.
18: Por eso, usted está solo.
19: Solito.
18: Bueno, y aparte de eso, esa carga negativa le ha traído a usted enfermedad, dolencia, mala suerte. Lo veo estancado, lo veo negativo. ¿O le estoy diciendo mentira?
19: No está bien.
18: Por eso le han llegado muchos problemas. Usted se acercó a una iglesia por la misma soledad, se acercó a la iglesia y en la iglesia también tuvo problema.
19: Sí, está bien. unen de ese problema.
20: ¿Es verdad o no?
19: Sí, está bien caído, de verdad.
20: ¿Y de qué le da risa?
19: Está bien, no, está bien, digo yo, no me da risa, es que estoy aquí, está bien, me pegaron aquí en el cuadro, usted dice, me pegaron a mí.
20: Le golpearon en esa iglesia, vea, hermano, solo problemas y problemas.
19: ¿Cierto?
20: Bueno, pues amigo, cuando hay algo malo, todo esto viene, problemas, dolencias, enfermedades, situaciones difíciles. ¿Usted llama solo a preguntar o usted quiere que le ayudemos?
19: Es lo que quiero, que usted me ayude.
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19: Listo, caballero, disculpe.
20: No, tranquilo, papito, no hay disculpas de nada. Usted llama, participa, pregunta porque quiere una orientación.
19: Ya.
20: ¿Qué diría de nosotros? ¿Qué le diría usted a la gente de nosotros?
19: Yo lo escucho.
21: Disculpe.
19: Dale con mi hermana ahí.
21: Disculpe que me meta, pero él lo escucha siempre y nos da los números a nosotros para que lo llamemos a usted, poiga.
20: Ah, bueno, ¿y con quién hablo?
21: Yo con la hermana de él.
20: Con la hermana.
21: Apoyándolo a él en todo.
20: Bueno, él... preciosa, un abrazo para usted también, un abracito ahí para todos. Ya saben que aquí estamos es para ayudarle a todo mundo.
21: Sí,
20: el rico, el pobre, el feo, el bonito, el adulto mayor, el mulato, mejor dicho, a todos, porque todos somos iguales y todos somos hijos de Dios. Y el que tiene un problema, aquí le ayudamos.
21: Mire, mi caballero, ¿sabe de qué? Igual yo tengo una hermana que está muy complicada.
20: Tiene que llevármela a la consulta. Recójame la orina en ayunas de su hermanita, la pone en un frasquito transparente y nos la va a llevar. Ahí le vamos a ayudar a ella también.
21: Ya, ¿y en Concepción en qué lado están?
20: Estamos en el centro. 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
21: Ya, mi caballero, muchas gracias, porque mi hermana sabe de que nos duerme toda la noche, amanece ella, despierta, unos dolores que los médicos ya no saben qué es lo que tiene.
20: Virgen Santísima, hay que ayudarla. 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
21: Muchas gracias.
20: La idea es ayudarles a todos.
21: Ya, muchas gracias y disculpe.
20: Tranquila, mi amor, para eso estamos. Un abracito, Dios me la bendiga.
21: Igual a usted.
20: Hasta pronto. Chao, chao.
21: Hasta pronto, chao.
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22: 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Ya me estoy despidiendo en este miércoles maravilloso. Que Dios, que Papito Dios, les bendiga. Hasta pronto.
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24: Cuando un niño muere asesinado por la violencia de otros jóvenes, no hay espacio para relativizar. 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La psicología del desarrollo humano nos enseña que la conciencia moral, la empatía, el autocontrol, la responsabilidad y la capacidad de reconocer límites no aparecen por arte de magia. 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Un niño no se forma solo, un adolescente no madura solo. 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Pastores, líderes, diáconos, profesores de escuela dominical, profesores de religión, padres y apoderados. No basta abrir las puertas del templo. 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La delincuencia juvenil no nace en un solo día. Antes suele haber abandono, vínculos rotos, ausencia de límites, fracaso escolar, violencia normalizada, pantallas sin guía y adultos ausentes. En nuestros cursos de psicología cristiana pastoral, familia y salud mental, enseñamos a comprender el desarrollo humano para acompañar mejor, corregir mejor y prevenir antes de lamentar. 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
1: Con permiso, muy buenos días amigas, muy buenos días amigos, ¿cómo está usted? ¿Bien? Espero que sí, que muy bien, pues un gusto grande saludarle en esta mañana de miércoles 9 de septiembre de este año 2026. Llegamos a esta hora, justo a las 11 de la mañana, como todos los días, para comenzar a disfrutar de los lindos recuerdos, la portada musical con Jordi Dan.

Una paloma blanca, lindo tema, lindo recuerdo de allá de los años 70, ¿se acordaba usted? Georgie Dunn. Así hemos comenzado a disfrutar de este maravilloso viaje al pasado en el tren de los recuerdos. Día miércoles 9 de septiembre, mitad de semana, acercándose ya las fiestas patrias. Hoy es el día de San Sergio y San Omar. Vaya un saludo cariñoso entonces para usted, amigo, que se llama Sergio, para usted.

se llama Omar. Muchas, muchas felicidades. Igualmente para quienes están de cumpleaños o celebrando algún aniversario, que lo pasen bien, pues. Traemos harta música, hartas canciones para acompañarle hasta la una de la tarde. 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Y en los recuerdos invitamos...

0: Franco Latinos con la voz de Estelita Raval, mi cariñito. Así le acompañamos, amigas y amigos, con la buena música, las lindas canciones, los buenos recuerdos desde Radio Oceanía. En este día miércoles 9 de septiembre. Bienvenida, bienvenido a usted que se viene integrando a la sintonía, que viene a esta hora subiéndose al tren de los recuerdos, pues. Bueno, tengo por acá, como todos los días a esta hora, el informe del tiempo actualizado que nos hace llegar Meteorred para el día de hoy. Pronóstico en el Gran Concepción, especialmente acá en la zona costera. Le cuento en primer lugar, amiga, amigo, que el sol hoy salió a las 8 de la mañana con un minuto. Mira. Cielos cubiertos estaban temprano en la mañana, así amaneció, ¿eh? Estaba oscura la mañana. Poco a poco se fueron disipando las nubes. En este minuto está entre cielo parcialmente nublado e incluso en algunas partes despejado. ¿Qué le parece? La temperatura alcanza a los 11 grados y la máxima sería entre 13 y 14 grados para el día de hoy en la zona costera del Gran Concepción. Saludos para usted que nos escucha en Lota, en Coronel, en San Pedro de la Paz, en Hualpén, Concepción, Penco, Lirquén, Punta de Parra, Tomé, Dichato, en Hualqui, en Santa Juana, en Chiguayante y por supuesto acá en Talcahuano. Saludos para todos, para todas. Y la invitación a seguir disfrutando de los lindos recuerdos como este que trae Leonardo Fabio. Mi tristeza es mía y nada más.
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Así estamos compartiendo esta buena música, estas lindas canciones del ayer, maravillosos recuerdos. 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Le invito a seguir recordando. Charles Aznavour, yo te daré calor.

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Así lo cantaba Salvatore Adamo. Así le acompañamos, amigas y amigos, con esta buena música, estas lindas e inolvidables canciones del ayer. Maravillosos recuerdos que nunca pasan de moda. Día miércoles 9 de septiembre, saludando a don Sergio y a don Omar. Felicidades, igualmente para usted que está de cumpleaños o celebrando algún aniversario. 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Muy bien, sigamos con los lindos recuerdos. Este lo trae Bobby

canciones y estos maravillosos recuerdos que nunca pasan de moda. 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Sigamos recordando. Para las más pequeñitas de la casa, en esta mañana de miércoles canta Glorita Benavides, Princesa de Luna.

Ahí estaba Cecilia, serénate, serénate, serénate. Ya. Le acompañamos así con la buena música, las lindas canciones y los buenos recuerdos. Bueno, supo ya o no, no creo que sepa todavía, porque esto se supo recién anoche o esta madrugada. Se cae definitivamente el feriado del 17 de septiembre. Proyecto no alcanza a ser tramitado. La Comisión de Gobierno Interior de la Cámara de Diputados no pudo finalizar la tramitación del proyecto de ley que consagraba el día 17 de septiembre como feriado y dejó fuera de juego cualquier posibilidad para que sea realidad. Al no contar con urgencia, el debate de la iniciativa tuvo que acogerse a los horarios de citación de la sesión, donde el tiempo no fue suficiente para dar por terminada la discusión en particular. En la previa, el ministro de Hacienda, don Jorge Quirós, ya había planteado las diferencias con el proyecto, manifestando que las cifras económicas no permitían entregar un nuevo festivo que iba a afectar la producción. Ayer, antes de la sesión, el encargado de la billetera fiscal, el señor Quirós, redobló sus dichos y confirmó que la postura del gobierno era inamovible. Dijo, comillas, nosotros hemos planteado siempre que tenemos que actuar con consecuencia. Tenemos buen diálogo con los parlamentarios en muchos otros temas y acá tenemos una legítima diferencia y el gobierno va a mantener su posición de no dar feriado el 17, postuló. Así es que ya no hay caso porque se terminó el tiempo de en que el Congreso puede legislar de acuerdo a las programaciones de reuniones, citaciones para legislar. Por lo tanto, ya antes del 18 no vuelven a tocar estos temas y hasta ahí quedó. Por lo tanto, feriados serán estas fiestas patrias 18, 19 y 20 y nada más. Los que querían 17 feriados, les aviso que ya no fue ni será. Ahora hay opiniones divididas respecto a esto. Hay quienes piensan que mejor que sea así. Otros piensan que peor que sea así. Hay argumentos de todo tipo. Hay quienes dicen es que si el 17 trabajamos hay buena producción, se trabaja más. Hay quienes por otro lado dicen, pero es que si no hay plata dentro de alguna familia para celebrar, para salir, para ir a comprar, para celebrar, estar un día más feriado, ¿de qué nos sirve? Mejor lo trabajo. Y ahí están las cosas. Los fonderos son los que claramente se complican porque es un día menos de trabajo para ellos. Ahí sí, ahí entiendo el argumento claramente. Pero bueno, así fue este año. Hay años que hemos tenido como 5 feriados. Así que este año van a ser 3. 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Muy bien, sigamos recordando. Por acá llega Hervé Villard.

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¿Qué le parece? Buena música, lindas canciones, maravillosos recuerdos, junto a los productos naturales. 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Muy bien, sigamos ahora disfrutando de estos lindos recuerdos.

0: Muy bien, amigas y amigos, es momento de hacer una pausa. Claro, tenemos que ir a los comerciales y volvemos. Nos queda una hora para seguir disfrutando de más recuerdos acá en Radio Oceanía en este día miércoles 9 de septiembre. No se vaya, yo voy y vuelvo. Permiso.
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3: Y ya estamos de vuelta, amigas y amigos.

Para continuar con la buena música, las lindas canciones, los buenos recuerdos desde Radio Oceanía en esta tarde de día miércoles 9 de septiembre, saludando a don Sergio, a don Omar que están de santo, a usted que está de cumpleaños, algún aniversario, muchas, muchas felicidades. Le invito a seguir recordando. Invitamos a Enrique Guzmán. Oye, niña.

Ahí estaba el mexicano Enrique Guzmán, Oye Niña. Así le acompañamos con esta buena música, lindas canciones, buenos recuerdos desde Radio Oceanía de Talcahuano en este día miércoles 9 de septiembre, día de Sergio, día de Omar. Felicidades para usted, amigo. Día de su cumpleaños, algún aniversario, felicidades para usted también, amiga o amigo. Nos reunimos todos los días de lunes a sábado desde las 11 de la mañana y hasta la 1 de la tarde. Simplemente a disfrutar buena música, lindas canciones y buenos recuerdos. Junto a los productos naturales. 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Muy bien. Todo por nada. Así lo canta Camilo Sesto.

Lindas canciones, buena música, qué lindos recuerdos. Por supuesto que sí, pues. Hablando de salud de manera sana y natural. 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Le invito ahora a seguir con estos lindos recuerdos. Esta canción la trae Albert Hammond, se llama Comprenderte.

Ella estaba Demis Roussos con esa linda canción, Adiós, amor, adiós. Vamos así viajando en el tren de los recuerdos, con buena música, con lindas canciones, con lindos recuerdos, acompañándole todos los días a esta hora, de 11 de la mañana a 1 de la tarde, nos pilla por acá, en el tren de los recuerdos. En nuestro mes aniversario, cumpliendo ya 23 años de El Tren de los Recuerdos. Agradezco a muchas personas que me han escrito algún WhatsApp, me han llamado por teléfono, deseando un feliz cumpleaños, feliz aniversario. Muchas, muchas gracias. Para usted, amiga, para usted, amigo, también, ¿eh? Me han preguntado cómo lo van a celebrar. La verdad es que lo vamos a celebrar trabajando. Pero llegará el día. Llegará el día en que vamos a hacer una celebración como a mí me encantaría. Que nos juntemos todos, por ejemplo, en un local grande, no sé, en un gimnasio. No sé dónde, pero en alguna parte, por último, ahí en la playa. Para conocernos, celebrar, cantar, hacer recuerdos. Bailar algunos rock and roll, en fin, qué sé yo, al twist también. Pasarlo bonito, sería muy hermoso, ¿eh? Dios dirá, ¿cómo sabe? ¿Cómo sabe, digo yo? Bueno, el hecho es que cumplimos este año 23 años, nuestro mes aniversario. No es poco, ¿eh? No cualquier programa puede decir que lleva 23 años ininterrumpidamente al aire y con el mismo joven locutor. Ah. No, yo soy tremendamente agradecido, primero que todo, de todas las amigas y amigos que nos privilegian con su sintonía. Feliz, feliz de que estén ahí tantos años. 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Muy bien, esta canción es para la chica más linda del colegio. La

¿Qué tal? Así disfrutamos de la buena música, de los lindos recuerdos. Hablando de salud, de los productos naturales, claro. 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Y mientras se comunica, seguimos con estos lindos recuerdos. Adiós, adiós, linda Candy. El recuerdo lo trae Jean

Ennio San Justo, Cuando te canses. Así disfrutamos de la buena música, las lindas canciones, los buenos recuerdos desde Radio Oceanía de Talcahuano. En esta tarde de día miércoles, 9 de septiembre, día de Sergio, día de Omar. Un saludo cariñoso para usted, Sergio Omar. Bueno, todavía le queda algo de tiempo para que llame por teléfono y aproveche alguna de las ofertas de los productos naturales, ¿ah? 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Seguimos disfrutando de los lindos recuerdos. Esta canción la trae Frankie Avalon.

Maravillosas canciones, amigas y amigos, que nunca pasan de moda, hermosos recuerdos. 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Le invito ahora a que sigamos recordando. Clásico tema de Los Golpes, ¿se acuerda usted? Olvidarte nunca.

0: mañana jueves a las 11 de la mañana en punto, acá en Radio Oceanía, en el Tren de los Recuerdos. Saludos para Sergio, para Omar, para usted que está de cumpleaños o algún aniversario. Linda tarde para todos, cuídese mucho, buen provecho para usted que ya se va a almorzar. Hasta mañana, chao amigas, chao amigos.
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1: Hola, hola, ¿qué tal? Tengan todos muy buenas tardes. Un día más de trabajo. Estamos dando comienzo a su programa Camino al Éxito de los Emprendedores. Un programa que está hecho a su medida y a su talla para que a ustedes les vaya bien. Estamos transmitiendo en vivo y en directo desde la 93.7 FM Radio Oceanía y online para todo Chile y el mundo. Buenas tardes, Octava Región. Buenas tardes, Chile. Les saluda su anfitrión, locutor, amigo, conductor de su programa Camino al Éxito, Patricio Moya. Y rápidamente nos vamos a saludar a nuestros auspiciadores. 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Eso está ubicado en Palomares. Voy a darles más detalles, direcciones y teléfono dentro del transcurso del programa. ¿Y qué les parece si nos vamos a la música?

Esa era la voz de Beto Cuevas con La Ley. Estamos transmitiendo en vivo y en directo aquí en la 93.7 FM en Radio Oceanía y online para todo Chile y el mundo. Y saludamos a todos nuestros compatriotas en cualquier rincón de nuestro planeta donde se encuentren, escuchando la música de ayer, hoy y siempre. Siempre en Oceanía, la música, la mejor música que te acompaña, la música con contenido. Bien, vamos a hablar de seguridad ahora. 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Sigue la música.

Por el resto de tus días, era la voz que escuchábamos con los Enanitos Verdes. Transmitiendo en vivo, en directo, 93.7 FM, su programa Camino al Éxito de los Emprendedores. Bueno, ¿cómo estarán todas mis emprendedoras y emprendedoras de la octava región? Ya viene Fiestas Patrias. Falta muy poco, ya estamos a 7 de septiembre. Por tanto, arreglen sus vitrinas, estanterías, pónganse las pilas. Power, power, power. ¿Por qué? Para que vendan, para que surjan. Siempre he dicho de que la empatía va de la mano con la psicología. Es tan importante tener un buen negocio aseado, con buen aroma, con buen perfume y, por supuesto, el trato diferente a sus clientes. Se lo dice Patricio Moya en su programa Camino al Éxito de los Emprendedores. 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Camino al Éxito de los Emprendedores es un programa que está hecho año 2026, programa Impacto, para que a ustedes les vaya bien, para que surjan. No se queden atrás y si les falta algo, capacítese. Sí, ¿por qué? Porque mientras más conocimiento tiene usted en cuanto a negocios, marketing, mejor le irá. Patricio Moya se lo dice en su programa Camino al Éxito de los Emprendedores. 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Sigue la música.

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Era Los Ángeles Negros cantando Germaín de la Fuente, su vocalista, en los mejores tiempos. Una canción que los llevó al estrellato y a recorrer todos los países sudamericanos y latinoamericanos y que después se asentaron en México. Aún canta Germaín de vez en cuando. Te saludo desde los estudios de Radio Oceanía, Germaín de la Fuente, de la 93.7 FM y online para Chile y el mundo. Te saluda Patricio Moya. Mucho tiempo que no te veo. Espero que estés bien. Sé que tienes un negocio en Santiago, creo que es un restaurante. Así que continúa adelante, porque tú eres uno de los grandes, grandes éxitos chilenos. Y bien, estamos transmitiendo en vivo, en directo, tu programa Camino al Éxito de los Emprendedores, el cual se transmite de lunes a viernes de 13 a 14 horas, un programa Impacto 2026 que está hecho para que tú surjas, para que te vaya bien. Tengas una pyme grande, chica, mediana, negocios chicos. Lo importante es que tú pongas power. Sí, prepárate. Querer es poder, te lo dice Patricio Moya en tu programa Camino al Éxito de los Emprendedores. 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Y sigue la música.

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Quien te habla es tu anfitrión, locutor amigo, conductor de tu programa Patricio Moya. Camino al Éxito de los Emprendedores, un programa que está hecho a tu talla y a tu medida. Impacto 2026 para que tú vendas. Power, power, ya lo sabes, sí, la empatía es lo mejor que tienes que poner. Muy buena voluntad, mucho carácter para atender a tus clientes. Te lo dice Patricio Moya en tu programa Camino al Éxito de los Emprendedores. Sí, es la manera de buscar clientes y surgir, porque cada cliente que tú logras es un eslabón de una cadena comercial. Te lo dice Patricio Moya en Camino al Éxito de los Emprendedores. 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Sigue la música.

Daniela, aunque me muera, Toby Rey lo cantaba de los Palacios. Bueno, ya no está con nosotros, está en otra dimensión, está descansando, pero nos dejó su música, su legado. Bien, unos primeros y otros después, así es la vida. Transmitiendo en vivo y en directo tu programa Camino al Éxito de los Emprendedores, un programa Impacto 2026 para que surjas, para que te vaya bien. Aquí en Radio Oceanía y online para todo Chile y el mundo en la 93.7 FM con la música de ayer, hoy y siempre. 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

0: Y bien, nos ha pillado la hora de que tenemos que dejarnos, pero nos veremos Dios mediante mañana en el mismo horario de 13 a 14 horas. Y nos despedimos de nuestros auspiciadores. 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Será hasta mañana, Dios mediante, si Dios no dispone otra cosa. Buenas tardes, Octava Región. Buenas tardes, Chile. Bye, bye, baby. Se despide usted, su anfitrión, locutor, conductor de tu programa Camino al Éxito, Patricio Moya. Nos vemos.
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0: Una breve pausa, luego regresamos.
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0: una breve pausa, luego regresamos. 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
1: Qué maravilloso, queridos oyentes, es poder estar aquí diariamente y decirle a cada uno de ustedes bienvenidos, bienvenidas a este programa de orientación a la familia, este programa de conexión espiritual, más allá de la verdad, este programa donde usted pregunta y nosotros inmediatamente le vamos a dar esa respuesta clara, ligera y acertada. Y es hermoso también, queridos oyentes, decirle a todos ustedes que hay mucha gente que está agradecida. Esas personas que el día de ayer lloraban, sufrían, padecían de ese dolor de la enfermedad, el dolor de los problemas, el dolor de la angustia, de ese agobio espiritual. Pero que bendito sea Dios, hoy están encontrando un camino diferente, y esto no lo digo yo, lo dicen ellos mismos a través de sus propias palabras. Antes de seguir adelante con los llamados, quiero compartir testimonios de vida de personas que no la estaban pasando bien, pero que tomaron la decisión de visitarnos con fe, con amor y con esa buena voluntad. Escuchemos estas bonitas palabras.
2: Bueno, queridos amigos, estamos aquí con una personita que nos visitó hace un tiempo atrás. Aquí en la ciudad de Punta Arenas. Bueno, ¿con quién hablo, hermanita?
3: Con Graciela Vera.
2: Bueno, hermanita, cuénteme, ¿cómo se sentía cuando usted llegó?
3: Yo cuando recién llegué acá donde ustedes, yo no me sentía bien, no caminaba, yo no hacía mis cosas en la casa, tenía mucho miedo, no podía salir, estaba encerrada. Y vine acá donde ustedes y estoy bien, caminando y haciendo todas mis cositas.
2: ¿Hace cuánto que nos visitó usted, corazón?
3: Para unos 15 días.
2: Bueno, y cuando llegó, ¿usted casi no podía caminar?
3: No podía caminar, tenía dolor, ahora no, yo no tengo dolor, lo único, no tengo fuerza en las piernas, pero estoy muy bien, estoy muy agradecida de ustedes.
2: ¿Está notando el cambio?
3: Sí, mucho.
2: Eso es lo bonito.
3: Sí.
2: ¿Y también ya duerme mejor?
3: Sí, estoy durmiendo bien. Ya.
2: Porque usted no podía ni dormir.
3: No podía dormir porque ahora sentía golpes, sentía en mi casa llorar guagua, gritar gente, me llamaban.
2: Hacía un ruido como si hubiera una guagua.
3: Sí.
2: Y también se sonaba como
3: golpeaban si las puertas.
2: Como si hubiera alguien ahí que estuviera presionando.
3: Sí. Y llegaban, entraban como a la puerta, caminando.

0: Pero dígame una cosa, cuando usted llegó con su señora, ¿cómo llegaron?
1: Sí, mi señora llegó más complicada.
0: Ella estaba más delicadita.
1: Sí, sí.
0: Pero ¿usted qué ha notado en ella?
1: Sí, ha notado mejoría mucho.
0: ¿Ya la ve que duerme mejor?
1: Duerme mejor, más tranquilidad igual.
0: ¿Y usted cómo se ha sentido? ¿Más tranquilo?
1: Más tranquilo, duermo igual, tranquilamente.
0: Bueno, en definitiva, ¿qué mensaje le da la gente que nos escucha?
1: Que hay que ver, pues, entonces vamos bien nosotros.
0: ¿Ha visto el resultado?
1: Sí.
0: ¿Valió la pena?
1: Valió la pena.
0: Bueno, aquí vamos en el proceso. Estas son las palabras de las personas que nos visitan en este centro espiritual.
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3: Bueno, muy bien, mis queridos amigos. En este día miércoles la gente se hace presente. Anote la línea. 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Si usted es una persona tímida que no quiere darse a conocer por este medio, llame terminando este programa. 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Hay un oyente con quien hablo.
4: Yo estoy llamando por un sobrino.
3: Ah, bueno, usted quiere preguntar por un sobrino. Regáleme el nombre y la fecha de nacimiento de su sobrino.
4: Se llama José Cristian, el 4 de abril de 1978.
3: José Cristian, 4 de abril del año 78, signo Aries.
4: Sí.
3: Signo Fuego, un chico inteligente. Le veo mucha vida a este joven, pero lo veo mentalmente inestable. Lo veo con depresión, con crisis nerviosa. Veo que él no se halla en su propio cuerpo. Vienen pensamientos destructivos, negativos. Aquí me doy cuenta que él ya lo han estado llevando al médico.
4: Sí, creo que sí, al psicólogo lo han estado llevando.
3: Bueno, el psicólogo va a ayudar, pero él necesita también de psiquiatra.
4: Ya.
3: Ya, porque el psicólogo le va a decir palabras que le orientan y le va a poner a hacer ejercicios psicológicos y bueno, muchas cosas que son importantes, pero él necesita algo más allá, que es una ayuda psiquiátrica, que le den un medicamento para que le regule su sistema nervioso. Yo le digo algo, si fuera fácil el problema de él, yo le diría, mire, con esta planta se puede manejar, aunque se lo voy a recomendar para que se lo hable a ¿usted qué es de él?
4: Soy tía.
3: Usted es la tía. Dígale a la madre, porque yo sé que la madre ha estado muy preocupada. Sí. Dígale que consiga la valeriana, la raíz de la valeriana.
4: Ah, ya.
3: Que la ponga a cocinar en 1 litro de agua y que me le dé agüita de valeriana.
4: Ya.
3: Esto es lo que tiene que hacer con él. Pero yo no veo daño, no veo cosas malas. ¿Alguna otra pregunta?
4: Oye, yo le quería preguntar por la mamá de él, igual que la encuentro bien malita ella. Se llama Carmen y ella es del 17 de septiembre del 51.
3: Carmen, 17 de septiembre del año 51. Uy, Virgen Santísima, que estoy mirando aquí. Uy, hermanita, ella la veo enferma también, la veo muy inestable y muy nerviosa por el tema de su hijo, muy preocupada, pero me estoy dando cuenta que a ella sí, hace muchos años atrás, antes de que naciera el hijo, me le hicieron una porquería, me le hicieron cosas que no son de Dios, y aquí ya me estoy dando cuenta por qué ha venido pasando lo que está sucediendo con este joven. La carga negativa la tiene ella y en la casa donde ella vive, eso está cargado.
4: Ya.
3: Esto es lo que me está revelando, querida hermana. ¿Alguna otra pregunta?
4: No, eso nomás quería saber, para conseguir, voy a hablar con ella, para conseguir ahora usted, ¿a dónde atiende? Porque nosotros somos de Lanco.
3: Mi hijita, podría ser en Valdivia.
4: Ya.
3: Podría ser en Valdivia. Usted hable con ella y nos llama y con el mayor de los gustos le vamos a colaborar. ¿Listo?
4: Muy bien, un millón de gracias.
3: Bueno, le dije la verdad.

0: verdad o le dije mentira?
1: Sí, no, sí, me dijo la verdad, sí.
0: Bueno, a mí sí, me gusta ser aquí muy, muy claro y muy no, sincero. Sí,
1: pues con yo hace mucho tiempo que lo estoy escuchando, pero ya. ¿Cuánto se llama? No me había animado a llamar, incluso yo iba a llamar para mí igual, pero ¿cuánto se llama? Me interesa más ellos, porque la verdad es que no los veo bien.
0: Se le dijo lo que tenía que saber, ya ustedes allá deciden si somos de la confianza, sí, nos llaman y reservan hora. Sí.
1: Un millón de gracias, ¿no? Muy bueno, amable.
0: Bendición, hasta pronto.
1: Ya, para usted también bendiciones. Chao. Chao, chao.
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0: La sintonía sigue creciendo y el teléfono repica. El teléfono suena. ¿Con quién hablo?
6: Celia, el 10 de septiembre de 1966.
0: No me cruce brazos, no me cruce piernas. Aquí la capto, la percibo que usted está sentadita. ¿Sí? Está en un vehículo. ¿Usted de dónde me llama? ¿De qué ciudad?
6: De Concepción.
0: Bueno, un abrazo a toda mi gente de Concepción y de los alrededores. Mucha gente nos llama de allá, de Talcahuano, de Coronel, de Nacimiento, de Hualpén. Hermanita, mire, lo primero que me está resaltando en usted es enfermedad. Y también veo enfermedad en esa casa donde usted vive. Cuando no se enferma el uno, se enferma el otro. ¿Es sí, así o no es así?
6: Sí, sí, es así.
0: Veo tristeza, veo amargura, veo rabia, veo dolor en su corazón. Y también veo mucho dolor físico. La veo que usted se aferra mucho a su esposo, él es un buen hombre y usted también una buena mujer, entre los dos han construido cosas maravillosas, pero déjeme decirle que a ustedes me los han envidiado, me los han calumniado, veo cargas negativas por todas partes, lo que es su casa, la veo mal aspectada a usted, lo veo mal aspectado a él y por eso es que cuando no viene una cosa, viene la otra. Se enferma el uno, se enferma el otro, se daña una cosa, se daña la otra. Algo sucede en esa familia, pero las cosas no van bien.
6: Sí, sí, es verdad.
0: ¿Usted ha sentido algo raro en su estómago, en la cabeza?
6: Sí, en el estómago y la cabeza.
0: ¿Siente como un movimiento ahí en el estómago?
6: Sí, sí, sí, siento eso.
0: A veces le llega una molestia que baja de la espalda a la cintura y en ciertos momentos corre a las mismas piernas.
6: Sí, sí, doctor, sí.
0: A veces usted se acuesta a dormir y no logra dormir, le entra como un desespero, como una angustia.
6: Sí, sí, sí.
0: Como ganas de dejar todo botado, salir corriendo.
6: Sí, doctor, sí, es verdad.
0: Hay momentos que usted está con su pareja compartiendo y como que le entra una energía pesada, algo que como que usted no se halla.
6: Sí, sí.
0: O si me equivoco en algo, dígame, hermano, usted está equivocado, usted no sabe nada.
6: No, no, justamente me está diciendo todo lo que me sucede.
0: Hermanita, ¿usted quiere que le ayudemos o solamente me está llamando a consultar?
6: No quiero la ayuda.
0: Bueno, sí.
6: A ver, no sé dónde me puede atender.
0: Claro.
6: Mi esposo me dice que usted también la tiene en Concepción, pero no sé en qué lugar.
0: En la ciudad de Concepción atendemos todos los días. Entonces, si usted realmente está interesada en buscar una solución, en salir de estos problemas, con mucho gusto me va a llamar en 20 minutos a esta ya, línea telefónica. Usted me va a llamar y vamos a reservarle un espacio para que vaya usted y vaya su marido, porque usted tiene que ver con sus propios ojos muchas cosas que me le han estado haciendo a usted, a su esposo, y que esto les afecta a todos, porque esto afecta a la familia. Y también veo que han habido inconvenientes en la familia.
6: Sí.
0: Porque si me equivoco,
6: mucho problema. Sí, muchos problemas.
0: ¿Qué ha pasado?
6: No entiendo por qué siempre hay muchas peleas. No lo logro entender. De la nada estamos bien y de repente se discute.
0: Todo es problema. Mi hijita me va a llamar en 20, 30 minuticos a esta misma línea telefónica, ya le dije. Y con el mayor de los gustos le vamos a colaborar. No se preocupe. Todo problema tiene solución, pero hay que buscar. Porque hay veces la gente quiere salir del problema, pero no hacen nada.
6: Ya, muchas gracias.
0: Bueno, dígame algo. ¿Qué mensaje le daría a la gente que escucha nuestro programa? Porque a mí me gusta que ustedes mismos compartan sus propias palabras. ¿Qué quiere decir?
6: Bueno, que llamen, que lo visiten, porque realmente usted dice, adivina todo, dice todo lo que uno realmente le sucede.
0: Mi corazón, no adivinamos, hacemos un recorrido espiritual. Y bueno, estamos para decir la verdad, aunque a veces nos duele, pero tenemos que ser sinceros. Bueno, mi preciosa, gracias por participar y por elegirnos. Llame y agende su hora.
6: Ya, muchas gracias.
0: Bueno, bendiciones, hasta pronto.
6: Hasta pronto.
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7: Aquí tenemos una persona que nos ha visitado, que viene de muy lejos, pero gracias a Dios está encontrando ese bonito camino. ¿Cómo está, querido hermano?
8: Muy buenas tardes. Bien, bien, gracias a Dios. Y venía bastante afligido con un problema gravísimo de salud, por un problema de malas energías. Entonces, en este momento me voy muy feliz, muy contento, y un abrazo grande a todos en general.
7: ¿Qué está sintiendo en este momento, después del proceso que estamos realizando? ¿Qué está sintiendo realmente? ¿Qué siente?
8: Muchísimas energías, con muchas ganas, con mucha alegría de estarme mejorando así a ustedes, justamente.
7: Correcto. ¿Y usted hace cuánto que nos escucha?
8: Hace ya prácticamente un año, más de un año y medio, pegando para 2 años.
7: Y usted dijo, voy a ir donde estas personas, ¿por qué?
8: Porque estaba tomando mate un atardecer y escuché el programa por una radio a pila, en el campo, muy lejos del tema de la tecnología. Tengo una radio a pila y ahí escuché su programa, muy bonito. Me dio un aliento de pegar unos cuantos trancos adentro de mi cocina y dije yo, voy a visitarlo, voy a hacer un esfuerzo y los voy a visitar. Y doy la fe y toda la confianza que me han tratado bien, y me voy con muy buen ánimo a mi lugar de trabajo.
7: Correcto, hermanito. O sea que valió la pena hacer el esfuerzo de venir desde donde usted está viviendo, trabajando y haciendo sus cosas.
8: Valió la pena. Valió la pena, de corazón lo digo, justamente que valió la pena, muchísimo.
7: ¿Por qué siente que valió la pena, hermano?
8: Porque al estado que venía, como digo, lo reitero, que venía bastante afligido para saber de qué me estaba pasando. Y al llegar acá, desde el primer día encontré que me cambió la vida, me cambió mucho. La fe, el ánimo, la confianza. Confío hoy día más fuerte en mí mismo.
7: Amén. Amén. De eso se trata. Aquí les entregamos las herramientas, le damos las alternativas, le abrimos el camino para que ustedes sigan luchando en esta vida, que a veces no es fácil, porque la vida es a veces difícil en ciertos casos, digámoslo así. Camino sin piedra no es camino, pero el camino se va haciendo al andar.
8: Muchas gracias.
7: Así que un abracito para usted, para toda
8: igual
7: la familia.
8: Usted. Muchísimas gracias.
7: Bendiciones.
8: Bendiciones.
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0: Mucha gente me dice, oye, hermanito Jesús, ¿dónde están atendiendo? 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Anote la línea. 9-40-00-99-53. ¿Hay una personita? ¿Con quién hablo?
9: Héctor Opaso Pulgar. Ya, no hay nombre.
10: ¿De qué año?
9: 56.
10: Lo primero que me estoy dando cuenta es que usted se siente muy solo. Se siente muy tristón, muy bajoneado, porque le ha ido mal en el amor.
9: Sí, está bien.
10: Aquí me doy cuenta, uy, hermano. Veo problemas de su salud. Veo problemas en las piernas. Lo veo a usted como muy bajoneado, como muy decaído. ¿Es así o no es así?
9: Está bien, adivino.
10: No, no adivino, porque nadie es adivino. Lo que yo revelo es el recorrido espiritual, pero nadie adivina, papito.
9: Sí, dice caballero, disculpe que...
10: Tranquilo, tranquilo. Adivinos no hay nadie. Si alguien le dice que es adivino, le está mintiendo. Nosotros somos esos espiritistas, conocedores de los recorridos espirituales, y ahí vamos viendo todo a través de su nombre y su fecha de nacimiento.
9: Sí.
10: Si me equivoco en algo, usted me dice, está equivocado. ¿Listo?
9: No, está bien, está bien.
10: Bueno, lo otro que también me doy cuenta, uy, hermanito, mal en el amor, usted se siente muy solo. Aquí veo que usted tuvo una pareja hace muchos años atrás. ¿Cómo se llama ella?
9: María.
10: ¿Tiene la fecha de nacimiento de María?
9: No tengo, viejito, no la tengo. Perdió ya con la vida hace como 40 y más años que no la veo.
10: Ella, aquí me revela, ¿ella fue su esposa, su pareja?
9: Sí, fue año atrás.
10: ¿Usted sí supo que los quisieron ver separados y destruidos?
9: Sí. No supe bien, pero sí, está bien que es usted.
10: Pues papito, aquí me doy cuenta que a ustedes los quisieron ver separados y destruidos. Ella a usted le empezó a tomar rechazo, fastidio, y de un momento a otro agarró sus cositas y se fue.
9: Sí, verdad.
10: Y me doy cuenta que se fue con un hombre. ¿Usted lo supo o no lo supo?
9: Lo supe.
10: ¿Cómo lo supo?
9: Porque él iba a la iglesia.
10: Pues déjeme decirle que este hombre le hizo cosas raras, malas, destructivas para dominarla. Y él la amarró. Y le voy a decir otra cosa, ella le puso los cachos a usted. ¿Lo sabía o no lo sabía?
9: No cayeron.
10: Pues déjeme decirle que aquí veo que hubo infidelidad. Antes de que ella se fuera de la casa, ella estuvo con ese hombre. Por eso es que ella le tomó fastidio y rechazo a usted. Usted se le acercaba, quería estar con ella y ella se le alejaba. ¿Recuerda o no lo recuerda?
9: Está bien, caballero, está bien. De acuerdo.
10: Hasta que llegó el momento en que esta relación vino al piso, se destruyó. Y usted, desde que ella se fue, no ha estado tranquilo. Se siente como sí, muy solo, como muy bajoneado. Y todavía la recuerda mucho.
9: Sí, de acuerdo, sí.
10: Y han llegado personas a su vida, pero así como han llegado, se han ido. Después de la relación que tuvo con ella, usted ha tenido relaciones por ahí, pero se le han ido.
9: Sí.
10: Por eso, usted está solo.
9: Solito.
10: Bueno, y aparte de eso, esa carga negativa le ha traído a usted enfermedad, dolencia, mala suerte. Lo veo estancado, lo veo negativo. ¿O le estoy diciendo mentira?
9: No está bien.
10: Por eso le han llegado muchos problemas. Usted se acercó a una iglesia por la misma soledad, se acercó a la iglesia y en la iglesia también tuvo problema.
9: Sí, está bien, tuve una iglesia problema.
10: ¿Es verdad o no?
9: Sí, está bien, Cairo, qué bonada.
10: ¿Y de qué le da risa?
9: Está bien, no, está bien, digo yo, no me da risa, es que estoy aquí, está bien, me pegaron aquí en el cuadro, usted dice, me pegaron a mí.
10: Le golpearon en esa iglesia, vea, hermano, solo problemas y problemas.
9: Cierto.
10: Bueno, pues amigo, cuando hay algo malo, todo esto viene, problemas, dolencias, enfermedades, situaciones difíciles. ¿Usted llama solo a preguntar o usted quiere que le ayudemos?
9: Es lo que quiero, que usted me ayude.
10: 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Dígame.
9: ¿Cuánto cobra por la consulta de caballero?
10: La consulta personal vale 20,000 pesos. Cuando usted llegue a la consulta, ¿cómo?
9: No hay problema, yo voy para allá.
10: Bueno, cuando usted llegue a la consulta, ahí le vamos a mostrar todo, para que usted vea con sus propios ojos, como por intermedio de una película, que vea qué es lo que le han hecho, qué es lo que le han trabajado. ¿Y cómo le podemos ayudar?
9: Listo, caballero, disculpe.
10: No, tranquilo, papito, no hay disculpas de nada. Usted llama, participa, pregunta porque quiere una orientación.
9: Ya.
10: ¿Qué diría de nosotros? ¿Qué le diría usted a la gente de nosotros?
9: Yo lo escucho.
1: Disculpe que me meta, pero él lo escucha siempre y me lo da los números a nosotros para que lo llamemos a usted, poiga.
10: Ah, bueno, ¿y con quién hablo?
1: Yo con la hermana de él.
10: Con la hermana.
1: Apoyándolo a él en todo.
10: Bueno, preciosa, un abrazo para usted también, un abracito ahí para todos. Ya saben que aquí estamos es para ayudarle a todo mundo. Sí, el rico, sí, el pobre, el feo, el bonito, el adulto mayor, el mulato, mejor dicho, a todos, porque todos somos iguales y todos somos hijos de Dios. Y el que tiene un problema, aquí le ayudamos.
1: Mire, mi caballero, ¿sabe de qué? Igual yo tengo una hermana que está muy complicada.
10: Tiene que llevármela a la consulta. Recójame la orina en ayunas de su hermanita, la pone en un frasquito transparente y nos la va a llevar. Ahí le vamos a ayudar a ella también.
1: Ya, ¿y en Concepción en qué lado están?
10: Estamos en el centro. Cuando usted me llame ahora en 30 minutos, le amplío la información porque tengo más llamaditos.
1: Ya, mi caballero, muchas gracias, porque mi hermana sabe de que nos duerme toda la noche, amanece ella, despierta, unos dolores que los médicos ya no saben qué es lo que tiene.
10: Virgen Santísima, hay que ayudarla. Cuando usted me llame en unos minutos más, que van a reservar la hora de su hermano, ahí yo la anoto a ella y también la vamos a esperar personalmente. ¿Listo?
1: Muchas gracias, ya, muchas gracias.
10: La idea es ayudarles a todos.
1: Ya, muchas gracias y disculpe.
10: Tranquila, mi amor, para eso estamos. Un abracito, Dios me la bendiga.
1: Igual a usted.
10: Hasta pronto. Chao, chao.
1: Hasta pronto, chao.
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11: 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Ya me estoy despidiendo en este miércoles maravilloso. Que Dios, que Papito Dios, les bendiga. Hasta pronto.
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miércoles 9 de septiembre de 2026. ¿Cómo están? ¿Bien? Excelente. Oye, yo feliz de acompañarles nuevamente en este día aquí en Modo Tarde. Qué rico, a través de la 93.7 en Radio Oceanía, acá en Talcahuano y para todo el Gran Concepción. radiooceanía.cl en Instagram y también en nuestra página web. Saludos y cariños también para Cañete, ahí estamos en Radio Vanguardia 106.3 FM y en rbcortaradio.cl también ahí en sus redes sociales. Así es que programa con gran cobertura, qué rico ya este día, ha sido bueno con nubosidad parcial, en fin, pero bastante agradable además. ¿Se viene agüita durante estos días o no? Eso se lo vamos a mencionar luego. Bueno, recuerden que ya pueden comenzar a programar con nosotros nuestro playlist de hoy. Sí, pues 413-215-600. 413-215-600. Y además al fono de la producción de nuestro programa 9-66-20-35-28. 9-66-20-35-28. Arrancamos entonces con Modo Tarde, Conexión Total. Y este gran tema de Fine Young Cannibals, She's Drive Me Crazy. Qué buen tema, ¿eh? Para comenzar Modo Tarde, Conexión Total. 17:49.

Excelente, ahí está sonando, qué de buen tema, ¿eh? She's Drive Me Crazy, by Young Cannibals. 17 horas con 52 minutos en vivo y en directo aquí en Modo Tarde, conexión total. Recuerden, estamos además allí en nuestra señal online, radiooceanía.cl, rbcortaradio.cl, ahí también en Cañete, qué rico. Bueno, tenemos informaciones, ya nos llegaron algunos mensajes a todo esto, ahí tenemos también pedido musical. Luego de esta información. Ya, tenemos informaciones. Ahora sí, estoy actualizando la página. Ya, ahí está. Bien. Bueno, ayer muchas personas también nos enviaron mensajes desde Concepción que sentían olor a humo, que había como una especie, un humo, como especie de incendio, en fin. Bueno, y efectivamente, ayer en la comuna de Concepción hubo un incendio que afectó a las antiguas estructuras del Colegio Santa Catalina, movilizando a más de 15 carros de bomberos. Bueno, hay una hipótesis por ahí que sugiere que pudo haber comenzado fuera del recinto, en un área con basura y pastizales. Hay imágenes también que muestran una gran columna de humo y llamas. Las calles cercanas al fuego obviamente fueron cortadas, restringidas en su acceso, y el colegio cerrado también. Desde 2025 estaba arrendado y sus cuidadores vivían en el lugar. Bueno, ante la emergencia intentaron, por supuesto, rescatar algunas pertenencias. Así es que, bueno, lo bueno es que no pasó nada más allá, ¿cierto? Exactamente a las 17 horas con 54 minutos. Te acompañamos en vivo y en directo. 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Vamos a la música y a la vuelta tenemos el contacto con la señora Sandra de Alesan. Nos quedamos con la gran Laura Branigan, Self Control.

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7:40, ahí está sonando Group Jet junto a Sophie Ellis. Qué buen tema, ¿eh? Para ir amenizando esta tardecita de día miércoles 9/9/2026. Qué rico, ¿eh? Excelente, ya estamos en la sintonía. Estamos aquí en modo tarde, conexión total. También emitiendo en Cañete desde Radio Vanguardia 106.3, rbcortaradio.cl y también en nuestra gran y hermosa radio Oceanía para todo el Gran Concepción desde Talcahuano, radiooceanía.cl. Tenemos pedido musical. Alejandro Contreras ha programado para ustedes, dice, cualquier temita de Falco. Bueno, nos quedamos con Falco y este Vienna Calling. Qué buen tema te elegiste, Alejandro. 18:20. 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

Rolling. Ahí está sonando Falco en modo tarde, conexión total. Aquí estamos en vivo y en directo. Bien, excelente. Ya exactamente las 18 horas con 24 minutos. 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Bien, noticias deportivas. Wanderers sufrió dura sorpresiva derrota también en el sur y puso en riesgo el liderato en la primera B. Un rotundo 3-0 le propinó Deportes Temuco al cuadro porteño, que tuvo una desafortunada... Mira, acá justo se reinició la página. Bueno, pero tuvo una desafortunada jornada con errores defensivos, pocas llegadas y hasta un penal perdido en el segundo tiempo. Deportes Puerto Montt cayó con Rangers y enfrenta grave denuncia en la ANFP. El velero cayó ayer por 2-1 como local y complicó su opción de liguilla. Además, trascendió una acusación por no pago de impuestos. Ahí estaban entonces estas noticias informativas que te entregamos en modo tarde, conexión total. Seguimos con la música, nos quedamos con el gran Shaggy. Esto es In the Summertime, 18 horas con 26 minutos.

0: Una breve pausa, luego regresamos.
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Capital Letters, Nachi Walk. Qué buen tema para continuar en esta tarde de modo tarde, conexión total. Vamos a ir a revisar rápidamente las condiciones climáticas para lo que se viene hoy día. Bueno, mañana en realidad en la región del Biobío. Pienso que estoy en la mañana todavía, pero no. Bien, provincia de Concepción. Nublado durante todo el día para mañana jueves. En la noche comienzan los chubascos aislados. 6 y 16 en las extremas. Provincia del Biobío, nublado también mañana jueves, 4 y 12, las extremas, cubierto y chubascos aislados durante la noche. Provincia de Arauco, 5 y 14, las extremas, nublado también mañana jueves, durante todo el día y en la noche, chubascos aislados. Así es que 5 y 14 las extremas, lo dije, ¿no? Así que ahí estaba entonces el pronóstico del tiempo para lo que se viene mañana jueves 10 de septiembre, también le dicen algunos. 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Así es que ahí estamos, ¿eh? Ya estamos, alcanzamos a colocar un temita y despedirnos, sí, claro que sí, ya, nos vamos a quedar con este tema llamado, aquí lo tengo, Milano, sí, Go Season. Nos quedamos entonces y nos despedimos con este tremendo tema. No se despegue de la sintonía, tenemos mucho que entregar. Mi nombre es Lester Boissier, mi Instagram arroba Lester de Radio. Recuerden, rbcortaradio.cl, en Cañete, radiooceanía.cl, también acá para Talcahuano y todo el Gran Concepción. Un abrazo, que tengan un excelente día miércoles. Chao, chao, que estén bien.

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Hola amigos, bienvenidas y bienvenidos al Club de los Beatles. A partir de este instante, nos encontramos con Ringo, George, Paul y John para escuchar los grandes temas de esta banda británica, con el alto auspicio de Casino Marina del Sol y el nuevo diario digital que nace desde Concepción al Mundo, www.hora12.cl. Bienvenidos al Club de los Beatles.

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Antes de ir a una invitación especial que les tengo a esta hora, les quiero hablar también acerca de un tema que no es menor en atención justamente a esto de la rayuela. Claro, porque los especialistas todavía no se ponen de acuerdo. Hay algunos que piensan que la rayuela chilena en caja deriva de tacum, un antiguo juego de destreza mapuche que consiste en lanzar pequeñas piedras de diferentes colores con el fin de acercarse lo más posible a una línea dibujada en el suelo. Otros, sin embargo, están un poco convencidos y aseguran que proviene de una combinación de juegos tradicionales practicados en el litoral mediterráneo, ¿cierto? Y que llegó a América con los soldados españoles durante la época colonial. Sea como sea, el tema es que Chile adoptó esto rápidamente. Y a grandes rasgos, ¿cierto? Bueno, todos lo conocemos bien. La rayuela chilena encaja es prácticamente lanzar un disco metálico circular más o menos de un kilo. No, yo diría que menos. Hace una alianza colocada a lo ancho, ¿cierto?, de la caja de madera, de un metro por un metro, inclinada, rellena de barro o arcilla, y el que llegue más cerca, desde una distancia más o menos entre 10 y 14 metros, y acertando a la línea, se lleva también un puntaje no menor. ¿Cierto? Interesante. Y sí, el tema y lo peligroso está en la rayuela corta, por si acaso. Ahí ya son palabras mayores. 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Oye, yo tengo que cuidar la garganta, así que no vamos a poder gritar tanto. Aquí están los Beatles.

Un tremendo tema de los Beatles en la pauta que tenemos el día de hoy acá en el Club de los Beatles de Radio Oceanía. Hasta las 8 vamos a estar revisando con este cambio de hora también esta colección espectacular que hemos preparado el día de hoy con Víctor, que está ahí en el Máster Central haciendo justamente este homenaje a esta banda británica maravillosa. 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Los voy a dejar con los Beatles.

Da gusto escuchar estas páginas musicales de los Beatles, de esta banda británica maravillosa, de este cuarteto, integrado justamente por Paul McCartney, Ringo Starr, George Harrison y John Lennon. Estamos todas las tardes revisando esta colección que nos dejaron de herencia estos grandes de Liverpool. 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Amigas, amigos, sigamos. Aquí están los grandes de Liverpool.

Después de escuchar esa linda página musical de los Beatles, el ambiente está 18ero ya, ¿eh? Sí, nos falta el amigo, ¿cierto?, que anda anticipándose a este cumpleaños de la patria, y que va a partir, sin lugar a dudas, el próximo jueves 17, en algún momento, ¿cierto? Pero ya otros andan planificando cosas por ahí, es más, disfrutando y catando los terremotos, por ejemplo. 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Saludos afectuosos para todos ustedes. 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Sigamos disfrutando de los Beatles. Aquí está Paul, aquí está George, aquí está John y aquí está Ringo.

Como que la primavera ya llegó, ¿ah? ¿Eh? Qué bonito es ver los árboles floridos, qué maravilla ver también los jardines, ya en otro entorno, aunque queda lluvia, eso estamos claros. 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Sigamos, sigamos. Aquí, señoras y señores, están los Beatles.

Qué gran trabajo musical de los Beatles a esta hora de la tarde en el 93.7. Todas estas páginas musicales están dedicadas también a nuestros fieles seguidores de esta cofradía de los Beatles. 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Aquí están los Beatles.

Da gusto escuchar cada tarde las canciones de los Beatles acá en Oceanía en el 93.7, junto a John Lennon, junto a Ringo Starr, junto a George Harrison y junto a Paul McCartney. Nos juntamos todos los días entre las 19 y las 20 horas, inaugurando esta semana el cambio de hora. Una joda, ¿eh? Qué lío más grande, pero bueno, esto suma y sigue, y pasan los años, y está la discusión si sirve o no sirve. Pero aquí estamos, viviendo y acomodando también nuestro propio reloj biológico. 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Los voy a invitar a otro gran trabajo musical de los Beatles en la hora del taco, ojo con la empanadita, ojo con el vinito, si va a conducir, entregue las llaves, no maneje, se puede joder la vida. Aquí están los Beatles.

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Y aquí estamos, acompañándonos así uno con otro, porque nos estamos acomodando también al nuevo cambio horario. Sí, algo altera nuestro reloj biológico. Queridos amigos, sigamos con Lennon, con Harrison, con McCartney, con Starr. Este es el Club de los Beatles.

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La próxima semana, ya semana del 18, semana corta, y con las festividades se nos olvida que va a estar Don Onomástico Imelda, Nuestra Señora de los Dolores, Don Cornelio, Roberto también, por si acaso, va a estar Don Onomástico la próxima semana, el jueves 17. Y ahora, los invito a seguir compartiendo con la banda británica maravillosa The Beatles. Los voy a dejar con McCartney, con Harrison, con Lennon y con Starr.

Sin duda una preciosa página musical, como todas las que cada día están en la pauta de este homenaje que hacemos a estos grandes Radio Oceanía en el 93.7. Están todos invitados a cada tarde, entre las 19 y las 20 horas, debutando con este horario de cambio de hora y todo esto que implica además esta joda, ¿cierto?, que tenemos en nuestro país. Bueno, es un homenaje que hacemos a Lennon, a Harrison, a McCartney y a Starr cada día acá en Oceanía. 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Sin es el hijo de John Lennon y Yoko Ono. Tiene 50 años, tiene una pareja un poquito más de 20 años y tuvieron un hijo, ¿ya? Nieto, por supuesto, sería de John Lennon, ¿ya? El tema es que lleva por nombre Aurelius. Y ellos, a través de las redes sociales, sin, ¿cierto? Lennon y por supuesto, el hijo de Yoko Ono, con la madre, ¿ya? Que se llama Charlotte Kemp, están pidiendo consejos para hacer eruptar al bebé. Tal cual. Nadie enseña a ser padre. Es un tema. 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Y que estamos cuidando la voz, etcétera, hablando despacito y además disfrutando de estos grandes trabajos musicales de los Beatles hasta las 20 horas. 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Sigamos con los Beatles hasta las 20 horas.

0: Chao amigos, termina el Club de los Beatles. Un homenaje a Ringo, a George, a Paul y a John. 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Que estén bien. Mañana nos encontramos con otro Club de los Beatles.
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0: 20 horas.
1: Con 26 minutos.
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0: 20 horas.
1: Con 39 minutos.
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0: Una breve pausa, luego regresamos. 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